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2: Son las 9.
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Queridos amigos, muy buenas noches. Desde Misora Raíces les saluda Margarita Miranda de Mitrov. Abrimos este espacio para escuchar a quienes desde la interpretación han dado forma a la música con su arte. Iniciamos el programa con una figura cuya seriedad y reverencia hacia el teclado marcaron una época, el pianista chileno Claudio Arrau. Vamos a escuchar el concierto para piano en la menor, opus 54, de Robert Schumann, en una grabación del año 1963 junto a la orquesta del Concertgebouw de Ámsterdam. Arrau nos ofrece aquí su faceta más característica, un tono de belleza sobrecogedora y una aproximación casi sagrada a la partitura. El director Christoph von Donaghy, por su parte, permite que el solista lidere, pero otorga a la orquesta una presencia vigorosa cuando la música así lo demanda.

Continuamos en el universo de Robert Schumann, pero esta vez a través de la voz, el texto y la palabra. Si hay un intérprete que hoy satisface plenamente a quienes buscan la esencia del Lied alemán, ese es el barítono Christian Gerhager, junto a su inseparable compañero al piano, Gerold Huber. Gerhager ha establecido en los últimos 15 años un estándar interpretativo sin rival. Su arte reside en una combinación única: refinamiento intelectual presentado con sencillez y naturalidad. Vamos a escuchar los 6 cantos, opus 107 de Schumann.

nos alejamos de la intimidad del dúo para adentrarnos en la riqueza de la música coral romántica. Robert Schumann también volcó su genio en pequeñas joyas para coro que capturan el espíritu de la naturaleza y de la leyenda. Vamos a escuchar el Coro Monteverdi de Hamburgo, dirigido por Jürgen Jürgens, en una selección de piezas de gran carácter.

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2: Son las 11:00.

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2: Son las 12.

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2: Es la 1:00.

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2: Son las 2:00.

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2: Son las 3:00.

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2: Son las 4:00.

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2: Son las 5:00.

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2: Son las 6:00.

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2: Son las 7:00.

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2: Estoy en El Dorado, aeropuerto de Bogotá. Acabo de llegar. Voy en ruta a Loja, una pequeña ciudad de Ecuador, donde habrá un encuentro festival de teatro donde me han invitado. Los aeropuertos a esta edad, no sé por qué, me producen cierta ansiedad. Entre quitarse todo para pasar los controles y las largas filas de migración, algo me pasa que ya a mi edad se me hace difícil y me aturdo. Mi conexión, después de haber corrido como un loco para llegar a tiempo, atravesando todo tipo de tentadoras tiendas para llegar al gate, la puerta es la 5. Interesante la cantidad de gente que corre de un lugar a otro. Todo tipo de gente, jóvenes, viejos como yo, otros en sillas de ruedas, niños que gritan y corren, padres desesperados, gente atada a sus celulares, en fin, sorprendente que a esta hora tanta gente viaje a algún lugar. Subo al segundo avión. Me espera otra hora y media de vuelo para llegar a Guayaquil, desde donde tomaré otro avión para llegar a Quito. El amanecer se hace cómplice. Intento dormir en el avión, pero es muy difícil. O yo me he puesto muy grande, o los asientos se han reducido para llevar más pasajeros. 12 veces intento cruzar las piernas, misión imposible. El codo de la señora de al lado no me ha dado chance de apoyar el mío. Me siento acorralado y al borde de la desesperación. Alguien tose insistentemente. Permiso, me dice el joven con problemas urinarios. Ya es la tercera vez que tengo que levantarme para dejarlo pasar al baño. Imposible dormir. Viajar se ha convertido en una hazaña. Entre la incomodidad de los aviones, la revisión de los aeropuertos, uno se destartala en el camino, más a mi edad. Cierro los ojos y hago mi ejercicio de felicidad, intentando pase rápido el tiempo y llegue pronto a mi destino. Nos dicen que en unos minutos estamos aterrizando. La señora al fin saca el codo del apoyador y rápidamente pongo el mío. Ella me mira y me fulmina, pero pongo cara de que ya está bueno. Y hasta aquí la comunicación. Desde el cielo, Guayaquil muy extenso e iluminado. Apenas comienza el nuevo día. Miro la hora y es la 1:00. El otro vuelo sale a las 5. Así tendré que hacerme un cuento para resistir en alegría la espera. Aterrizamos. Busco un café capuchino y una botella de agua y me instalo en el segundo piso del aeropuerto a esperar mi siguiente viaje. 4 horas mirando gente pasar, escuchando conversaciones ajenas. 4 horas de mi vida, Dios mío. Los precios de estos pasajes a esta hora son más baratos, pues muchos jóvenes con mochilas, su mayoría, en el viaje. Yo me imagino que me confundirán con uno más. Eso espero. Ahora vuelvo a pasar por los controles. Agonía terrible. Casi se me caen los pantalones. Cuando llegue a Quito, debo de esperar otras 5 horas para tomar el avión definitivo a Loja, mi destino final. Quito me recibe con un velo gris que apenas deja ver las montañas. Al bajar del avión, decido penetrar esa neblina con la mirada y disfrutarla. Una ciudad llena de velos transparentes que desde lejos invitan a soñar la más extraordinaria aventura. Sentí frío. Un grupo de aventureros me pasó apresuradamente por al lado. Escuché la palabra Galápagos e imaginé ese sería su destino. La experiencia vivida en estos 4 aeropuertos es toda una osadía de mi parte. Un anciano que disimula la edad y pretende actuar como un joven deseoso de aventura. A la verdad, que soy un atrevido, me digo. Y lo más atrevido aún es que no más llegar, debo acudir a enfrentarme a un público a escuchar mi conferencia. Dios me asista y no me duerma yo dictándola. Le confieso, me salió muy bien, pero por poco me muero.
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2: Son las 8.
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3: Buen día para todos, bienvenidos a una excelente mañana. Música durante 4 horas para mimar su buen gusto musical hasta las 12 del mediodía. Nuestra Maridalia Hernández inicia el programa de hoy cantando Cenizas. Polka Dots and Moonbeams es el título de la siguiente melodía con Nelson Riddle. Y B.G. Adair nos brinda la versión de That Sunday, That Summer.

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1: Michelle de los Beatles interpreta Ferrante y Teacher, y Maintenant de Charles Aznavour con Cravelli, y Largo, interpretación de James Last, a continuación.

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1: Clásico de clásicos titulado Bewitched, interpreta Víctor Silvestre. Yo-Yo Ma le sigue con Cariñoso, Cariñoso, y Julio Martini con More Than I Can Say.

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1: En una excelente mañana por Raíces, The Royal Philharmonic Orchestra interpreta The Time of My Life, seguido por Hugo Winterhalter con la música de Frenesí, y Seth Daly Orquesta cierra con My Silent Love.

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Dear Unknown, The Summer Wind y Christina son las tres melodías que despiden esta hora con John Tesh, John Williams y The Boston Pops Orchestra y Earl Klugh.

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2: Son las 9.
3: The Long and Winding Road, en el arsenal musical de los Beatles, interpreta instrumental Ronnie Eldridge. Born Free, de la película del mismo nombre con Fantastic Strings, y Lamento Boricano, para evocar tu memoria emocional, con Fran Porchel.

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0: Michael Chapdelaine, Ernesto Cortázar y Frank Jaxiel se adueñan del siguiente espacio con Il Noi de la Mare, Summer Dreams y Moonlight on the Ganges.

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2: I've got you under my skin, clásico de clásicos norteamericano con The Somewhere in Time Ensemble. Luego el violín de André Rieu con The Winner Takes All y Baden Powell de Brasil con Pra Valer.

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Mesty, otro clásico de clásicos con Brown Journey, y One Love, interpretado por David Rose y Orquesta, despiden esta segunda hora.

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2: Son las 10.
3: La chanson de rue, la canción de las calles. Versión de Michel Legrand y Stephanie Grappelli. Gordon Lamford le sigue con The Way You Look Tonight. Y cierra el tema Stardust, versión al piano de The Piano Strings Ensemble.

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1: Tony Hatch y orquesta interpreta Guantanamera. The City of Prague Philharmonic Orchestra, con la música de tema de la película Propuesta Indecente, y Big Tiny Little con Somewhere, My Love,

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En este remanso de paz musical, que es una excelente mañana por raíces, música de Jim Haskins, George Martin y orquesta y Pamela Williams interpretarán It Never Entered My Mind, el tema de Ringo y Do You Know the Way to San Jose,

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1: Nuestro artista invitado de hoy es Miles Davis, trompetista y compositor estadounidense de jazz, nacido en el 1926. Sus aportes a la música son invaluables, habiendo creado varios estilos de jazz durante su carrera de 40 años. Su álbum Kind of Blue es el álbum de jazz con más ventas de todos los tiempos. Escucharemos a Miles Davis y su trompeta en It Never Entered My Mind. Luego, How Deep Is the Ocean? Y cierra con Summertime.

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Miles Davis era nuestro artista invitado de hoy en una excelente mañana por Raíces, que continúa con tres melodías más para cambiar de hora. André Previn, Jackie Gleason y Raúl Di Blasio interpretan Signing Off, The Love Nest y Penélope.

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2: Son las 11.
3: Nuestro Francisco Casanova evoca tu memoria emocional con Perfume de Gardenia. Percy Faith interpreta Sloop John B. y Anna Clyde con Charleston Cha-Cha.

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1: Endless Love, clásico de amor con Zamfir. Where or When, versión interpretada por James Wilson y su orquesta. Y Brasil con Paul Mauriat.

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1: Newell Owler abre con Somebody to Watch Over Me. Luciano Michelini participa con Frolic y Ennio Morricone cierra con Once Upon a Time in America.

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2: Son las 11:30.

Dino, casi al final del programa, nos brinda Somewhere in Time, del álbum The Best Music Instrumental, Mis Noches sin Ti, para evocar tu memoria emocional, y Francisco García cierra con Oh Sole Mío.

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1: Despidiendo el programa de hoy, el tema de MASH, interpreta Al DeLore. Kevin Kern, en su vez, nos brinda Return to Love. Yacker Belk cierra y despide el programa con He Ain't Heavy, He's My Brother. Gracias por su sintonía. Mañana, Dios mediante, a las 8 en punto, estaremos de regreso con Una excelente mañana por raíces.

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2: Son las 12.

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2: Es la 1:00.

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2: Son las 2.
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1: Muy buenas tardes, queridos amigos. Soy Evelyn del Carmen y como siempre a esta hora es un gusto darles la bienvenida a la música de nuestras tardes. Muchas gracias por su amable sintonía. Iniciamos con Herb Alpert en el tema So What's New, también con Bud Shank, Len Mercer and His Strings interpretándonos I'll Take Romance y con Pedro Castro que nos trae Alfonsina y el Mar.

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1: En este espacio recibimos con Frank Mills el tema I Can't Help Falling in Love with You. Luego con André Costelanitz escucharemos The Night Was Made for Love y con André Rie tendremos los temas Moulin Rouge y Paris Canaille.

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1: Para continuar acariciando sus oídos, escuchemos a cargo de Paul Weston, I'll Be Seeing You. Luego Francis Lay nos trae Un Hombre y Una Mujer. Y con Norrie Paramore escucharemos Melody, Juadela.

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1: 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Son las 2:30.

Son los invitados para este bloque, Robert Farnon interpretando By Candlelight, Romantic Strings con el tema Up Where We Belong y Bobby Hackett en My Foolish Heart.

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1: Para despedir esta primera hora en la música de nuestras tardes, la melodía Maybe You'll Be There, que nos trae Boots Randolph, después To Love Again, a cargo de Roger Williams, y el tema St. Elmo's Fire, que viene con interpretación de Giovanni.

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2: Son las 3.
1: Muchas gracias, amigos, por continuar junto a nosotros disfrutando de buena música en esta segunda hora de la música de nuestras tardes. Tenemos a Dionne Warwick para este primer bloque de la hora con el tema ¿Quién me hace caso? Blades Peña nos trae después Agregando Estrellas y con Tom Rotella escucharemos Virtual Insanity.

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1: Tres melodías para este bloque: Trumpet Blues en Cantabile con Boston Pops Orchestra, Wave con Henry Mancini y Serenade in Blue con Burt Canford.

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Nos acompañan a continuar disfrutando de buena música Stanley Black, que nos interpreta Ay, ay, ay. Eric Miller también con el tema Everybody Loves a Lover y Tommy Eyre interpretando Yesterday.

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1: 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Son las 3:30.

Seguimos en la música de nuestras tardes ahora con Richard Clayderman, que nos trae I Only Have Eyes for You. Con David Foster escucharemos después Who's Holding Donna Now y con Drew Tredick tendremos Unchained Melody.

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1: Para el final de esta segunda hora en la música de nuestras tardes, los temas In the Mirror a cargo de Yanni, Pacific Shores con Cardoy y Otoño Porteño con Barenboim, Mederos y Consolé. Amigos, soy Evelyn del Carmen y fue un placer acompañarles hasta este momento. Continúen deleitándose con la música de nuestras tardes por Raíces.

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0: 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Son las 4.
2: Hola y muy buenas tardes, gracias por estar con nosotros. Bienvenidos a la música de nuestras tardes. Soy Reinaldo Infante López. Estaremos juntos durante las próximas horas disfrutando de muy buena música. Vamos a iniciar nuestro programa con Simon Lowe, In a Sentimental Mood. Luego Charlie Schaffer nos trae Because of You. Y concluimos con Nelson Ridley, Can't Take My Eyes Off You. Buenas tardes y bienvenidos.

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1: Con la música de Oscar Peterson, Once Upon a Summertime. Así iniciamos un nuevo segmento. Luego de String of Pearls y Jean-Paul de la Torre nos trae Torna a su riento. Concluimos con Caravelli, El Cóndor Pasa.

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A continuación, Harry James con These Foolish Things. Luego, Ted Heath de orquesta con Tuxedo Junction. Concluimos con Yamin Correa. Nadie, simplemente nadie.

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A continuación, Flip Phillips con What Are You Doing the Rest of Your Life? Luego seguimos con la United Studio Orchestra, Smoke Gets in Your Eyes. Concluimos con Hugo Winterhalter, The Dream of Owen.

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En el siguiente segmento tenemos a Ferrante y Tiger con el tema de la película Lawrence de Arabia. Luego seguimos con Sid Dale Orchestra, The Party's Over. Concluimos con John Williams y la Boston Pops Orchestra, I Have Dreamed.

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2: Son las 5.
3: Gracias por estar con nosotros. Esto es la música de nuestras tardes a través de Raíces. En el siguiente segmento es Cannon, Ronnie Aldridge y Ettore Strata. Nos interpreta Mona Lisa, Rider on the Rain, y concluimos con Moon River.

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1: 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En el siguiente segmento, Frank Purcell nos regala Mami Blue. Luego Maurice Larkins con La Mer. Concluimos este segmento con Billy May, de Dixieland Band.

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Gracias por estar con nosotros. Esto es la música de nuestras tardes a través de Raíces. Tony Hatch y Orquesta nos interpreta Something. Luego Michael Chapdelaine con Everything I do it for you. Concluimos con la Hollywood Bowl Orchestra, el tema de la película E.T.

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Seguimos con lo mejor de la música a través de Raíces. A continuación, Frank Caxfield, Stan Canton y André Rieu nos traen Chiquitita, The Night We Color It A Day, e iniciamos con Lady of Spain.

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en el siguiente segmento musical. De la producción Manuel and His Music of the Mountains, vamos a disfrutar de Gardens in Ibiza, luego de Somewhere in Time Ensemble con Moonlight Serenade. Concluimos con Víctor Silvestre, True Love.

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2: Son las 6.
3: Estamos iniciando una nueva hora de transmisión de la música de nuestras tardes a través de Raíces. A continuación, Elton John, Mantovani y Jacques Jazzrock on Can You Feel the Love Tonight? The Nearness of You, y concluimos con Miranda.

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En el siguiente segmento de Columbia Ballroom Orchestra con That's What Friends Are For, luego Mike Strickland, Caruso. Concluimos con Laurinda Almeida de Bossa Nova y Mr. Lou.

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A continuación, Rick Conniff con su coro y orquesta nos interpretan La Violetera. Luego Richard Gómez y Grand Nights. Concluimos con Richard Alden, After Hours.

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3: Estoy en El Dorado, aeropuerto de Bogotá. Acabo de llegar. Voy en ruta a Loja, una pequeña ciudad de Ecuador, donde habrá un encuentro festival de teatro donde me han invitado. Los aeropuertos a esta edad, no sé por qué, me producen cierta ansiedad. Entre quitarse todo para pasar los controles y las largas filas de migración, algo me pasa que ya a mi edad se me hace difícil y me aturdo. Mi conexión, después de haber corrido como un loco para llegar a tiempo, atravesando todo tipo de tentadoras tiendas para llegar al gate, la puerta es la 5. Interesante la cantidad de gente que corre de un lugar a otro. Todo tipo de gente, jóvenes, viejos como yo, otros en sillas de ruedas, niños que gritan y corren, padres desesperados, gente atada a sus celulares, en fin, sorprendente que a esta hora tanta gente viaje a algún lugar. Subo al segundo avión. Me espera otra hora y media de vuelo para llegar a Guayaquil, desde donde tomaré otro avión para llegar a Quito. El amanecer se hace cómplice. Intento dormir en el avión, pero es muy difícil. O yo me he puesto muy grande, o los asientos se han reducido para llevar más pasajeros. 12 veces intento cruzar las piernas, misión imposible. El codo de la señora de al lado no me ha dado chance de apoyar el mío. Me siento acorralado y al borde de la desesperación. Alguien tose insistentemente. Permiso, me dice el joven con problemas urinarios. Ya es la tercera vez que tengo que levantarme para dejarlo pasar al baño. Imposible dormir. Viajar se ha convertido en una hazaña. Entre la incomodidad de los aviones, la revisión de los aeropuertos, uno se destartala en el camino, más a mi edad. Cierro los ojos y hago mi ejercicio de felicidad, intentando pase rápido el tiempo y llegue pronto a mi destino. Nos dicen que en unos minutos estamos aterrizando. La señora al fin saca el codo del apoyador y rápidamente pongo el mío. Ella me mira y me fulmina, pero pongo cara de que ya está bueno. Y hasta aquí la comunicación. Desde el cielo, Guayaquil muy extenso e iluminado. Apenas comienza el nuevo día. Miro la hora y es la 1:00. El otro vuelo sale a las 5. Así tendré que hacerme un cuento para resistir en alegría la espera. Aterrizamos. Busco un café capuchino y una botella de agua y me instalo en el segundo piso del aeropuerto a esperar mi siguiente viaje. 4 horas mirando gente pasar, escuchando conversaciones ajenas. 4 horas de mi vida, Dios mío. Los precios de estos pasajes a esta hora son más baratos, pues muchos jóvenes con mochilas, su mayoría, en el viaje. Yo me imagino que me confundirán con uno más. Eso espero. Ahora vuelvo a pasar por los controles. Agonía terrible. Casi se me caen los pantalones. Cuando llegue a Quito, debo de esperar otras 5 horas para tomar el avión definitivo a Loja, mi destino final. Quito me recibe con un velo gris que apenas deja ver las montañas. Al bajar del avión, decido penetrar esa neblina con la mirada y disfrutarla. Una ciudad llena de velos transparentes que desde lejos invitan a soñar la más extraordinaria aventura. Sentí frío. Un grupo de aventureros me pasó apresuradamente por al lado. Escuché la palabra Galápagos e imaginé ese sería su destino. La experiencia vivida en estos 4 aeropuertos es toda una osadía de mi parte. Un anciano que disimula la edad y pretende actuar como un joven deseoso de aventura. La verdad, que soy un atrevido, me digo. Y lo más atrevido aún es que no más llegar, debo acudir a enfrentarme a un público a escuchar mi conferencia. Dios me asista y no me duerma yo dictándola. Le confieso, me salió muy bien, pero por poco me muero.
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Así de rica es la vida. 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Seguimos con lo mejor de la música a través de Raíces, Fantastic Strands y Music to Watch Girls By. Luego Jim Hoskins, Emily. Concluimos con Máximo, You Are My Everything.

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1: A continuación, Tony Hatt y Orquesta con Once Upon a Time. Luego de Gino Marinello Orchestra, Tenderly. Y concluimos con Jackie Gleason, Cherokee.

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2: Son las 7.
3: Estamos iniciando nuestra última hora de transmisión de la música de nuestras tardes a través de Raíces. Raúl Di Blasio nos interpreta Tiempo de Primavera. Luego Percy Faith con Moon Over Miami. Concluimos con Enoch Light, Heat Wave.

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En el siguiente segmento de la producción Jazz at the Movies Band, Laura. Luego seguimos con Nicola Piovani y el tema de la película La Vida es Bella. Concluimos con Paul Mauriat y Le Piano de l'Automne.

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En el siguiente segmento musical, Frank Mills nos interpreta The Poet and I. Luego Rey Casas, No sé tú. Concluimos con Newell Lawler, Evergreen.

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1: En el siguiente segmento musical tenemos la orquesta Serenata Tropical con Enamorada. Luego seguimos con Walter Wanderley, Berimbau. Concluimos con Michel Legrand y Stephanie Grappelli, La Vie en Rose.

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1: Con el siguiente segmento llegamos al final de la música de nuestras tardes a través de Raíces. Víctor Silvestre nos interpreta I Didn't Know What Time It Was. Luego Roberto Inglés con Andalucía. Y concluimos con The Connecticut Players Performing y Close to You. A ustedes, gracias por la sintonía. Les acompañó Reinaldo Infante López. Pásenla bien y hasta mañana.

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2: Son las 8:00.